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1: ¡Ay, ay, ay! 104.7 FM La Grande, iniciando una horita más. La última hora de mi programación. Te agradezco el que estés acá, Hoy en esta hora, música de los dos de Tamaulipas que me pidieron, algo de los Morros del Norte también, también un tucanazo, también pendiente de la raza de Tijuana, acá en el rumbo de Kenosha. Muchas gracias, Estamos desde los estudios de Arellano Fibus Law Firm, abogados, ya sabes, siempre de la mano, con muchas ganas de poder ayudarte en la cuestión de inmigración, lo que es asilo político, todo lo que tiene que ver contra la deportación, víctimas de crímenes, así como reunificación de familiares. 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Te recuerdo, oficinas localmente aquí en Milwaukee. Estamos allá a la orden, plebada, 104.7 FM La Grande, iniciando una horita. ¡Au! Hoy sabadito, buenas noches.

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Oye, quiero saber en dónde nos sintonizas, en qué ciudad andas ahí navegando, escuchando el argüén del pariente, en dónde me escuchas mientras andas trabajando, hoy descansando muchos, otros trabajando con toda la fe, con todas las ganas, con todo el buen ánimo. Qué chulada, muchas gracias por traerme Chalán, gracias por traerme Copiloto, 104.7 FM La Grande. Comunícate vía aplicación, la radio de Milwaukee, ahí estamos a la orden.

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104.7 FM, la grande pariente. Arriba Sinaloa, me dicen. Así, arriba Mazatlán, para ser exactos. Mi compa, José Luis del Mericito Culiacán. Dice, acá andamos, pariente. Te escuchamos.

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Estás en el 104.7 FM La Grande, la más mexicana. Te recuerdo redes sociales, estoy como el pariente de La Grande. Ahí estamos en el TikTok, en el Facebook, en el Instagram, andamos por todos lados. Y en esta tu estación, pues ya sabes, compartiendo de todo un poco a través de la radio de Milwaukee. Ahí también estamos en Facebook, Instagram, para que nos regales un like. También nos sigas el rollo, ¿eh? 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

0: 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Arremángale macizo sabadito. Felicidades a todos los cumpleaños, cumpleañeras. Abrazo grande.
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¡Ay, ay, ay! 104.7 FM La Grande. ¡Estás con el pariente! ¡Qué chulada! Oye, te recuerdo, de lunes a viernes estoy de 10 a 1 de la tarde para que me sigas el rollo también durante la semana, en lo que andas chambeando, en lo que andas manejando, en lo que andas descansando. Yo te acompaño también de lunes a viernes. Ya sabes que estamos dando la lata. Sí, estamos dando lata de lunes a viernes. Aquí, a través del 104.7 FM La Grande.

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7: Y vamos a platicar de la inflamación, porque es una palabrota que todo mundo lo está platicando en medios sociales de cuidado con la inflamación crónica, cuidado con esto. Bueno, les voy a explicar qué cosas tenemos que poner atención al momento que nosotros nos estamos teniendo un problema con el peso, no nos estamos moviendo y estamos estresados. Esto crea muchos problemas en nuestro cuerpo, y la resolución de todo esto no es una vitamina o una poción mágica, es realmente evaluar cómo podemos controlar nuestro peso para tener un peso saludable, asegurarnos que nos estamos moviendo y sobre todo manejo de nuestro estrés. Ya sé, familia, suena imposible, pero estas tres cosas son las cosas básicas que cada uno de nosotros podemos hacer para mejorar nuestra vida. Al momento que hacemos esto, nos movemos hacia adelante, hacemos todas las cosas increíbles y además podemos hacer una gran diferencia en nuestro...
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3: Asegúrese, por favor, que de gritar gol en este mundial, además de hacer el ejercicio constante. Hay muchas cosas y lesiones que nosotros podemos prevenir al momento que nosotros estamos haciendo ejercicio. Una, si nosotros nada más hacemos ejercicio el fin de semana, sábado y domingo, y lo hacemos intenso, es una receta completa para que podamos desgastar nuestras rodillas y nuestro cuerpo y esos músculos. Por eso, si ya estamos haciendo cosas increíbles el sábado y domingo, síganlo haciendo, pero aumenten, aunque sean unas corriditas u otras actividades en la semana. Porque si vamos de 0 al 100 solamente para el fin de semana, nuestro cuerpo lo empieza a resentir más y le cuesta más trabajo recuperarse. 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
1: ¡Ay, es que ando bien cruda porque me emborraché anoche y me dejaron como cinturón de carro!
0: ¿Cómo?
1: ¡Bien abrochada!

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7: ¿Qué puede hacer una persona para saber si un familiar fue detenido por las autoridades migratorias? 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
3: Nosotros como hombres muchas veces sentimos por mitos y todas las demás cosas que tenemos en el cerebro que no tenemos que hacer cosas. 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Si no lo has hecho, hazlo.
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1: Cordial y afectuoso saludo a toda la audiencia. Gracias por su atención, su preferencia. Quien nos escucha todos los días y quien por primera vez nos está escuchando, reciba un saludo cordial, la bienvenida a este programa de alto contenido espiritual, donde el poder de la mente se une al poder del espíritu para ayudar a sanar al enfermo, al

0: dones, talentos, intuición, presentimientos. Si usted presiente, sabe que le están haciendo algo, quiere consultar, le invito, llame, proporciona su fecha de nacimiento. Estamos para servirle, buscar una orientación de vida para su caso, su problema, si es en el hogar, la familia, su amor, su felicidad, su negocio, su trabajo. No hay sociabilidad con la gente alrededor, siempre hay tropiezos, situaciones negativas, no entabla usted buenas relaciones, hay algo interpuesto en el camino de su vida y usted lo siente, sabe, porque le pasan cosas raras, extrañas. Si usted pues quiere saber verdaderamente si es algo puesto, quién lo ha hecho, por qué, hace cuánto, todo eso lo podemos ver. Tenemos el talento, el conocimiento, nacimos con un don. Gracias a Dios Padre Todopoderoso, tenemos la forma y la manera de contrarrestar las malas energías, retirar de su cuerpo cualquier entidad que le esté perjudicando y darle protección. Es muy importante estar protegido. Si usted protege su cuerpo, su casa, su hogar, su negocio, su vehículo, en lo que usted se desplaza, es importante estar protegidos porque los peligros están latentes y todos los seres humanos somos vulnerables, así que hay que tener protección. ¿Qué mejor protección que en el diario vivir usted dar gracias a Dios? El poder de la oración es grande. Si usted le pide a Dios que se acuerde de usted, que le ilumine, que le envíe esos ángeles protectores, hay que pedir ese poder de petición, ese llamado que puede usted hacer a la divinidad para que venga a su rescate si está pasando por un momento crítico, está desesperado. Créame que Dios le escucha, pero hay que llamarlo, hay que invocar las fuerzas. Si usted es una persona poco creyente que ha estado alejado de la espiritualidad, pues el momento es ahora que usted se dirija al Señor y le pida. Pídale con fe y todo le será concedido. Así que la invitación a todos ustedes, amables oyentes, recuerde, este programa se hace con un propósito, que usted participe, que usted nos llame, que usted haga sus consultas, proporcione su fecha de nacimiento. Es muy importante tener su fecha de nacimiento correcta. Es bueno que usted pues tenga un nombre o un seudónimo. No tiene que dar su verdadero nombre, puede identificarse bajo un seudónimo y con gusto vamos a darle la orientación que tanto usted requiere y necesita, con mucha energía, porque día a día transmitimos con mayor euforia, con mayor energía, porque este programa día a día adquiere mayor audiencia, mayor sintonía. Son más las personas que nos escuchan, nos llaman, nos visitan y eso nos hace sentir importantes de que hacemos un buen trabajo y pues gracias a Dios regresan con nosotros personas que ya nos han visitado y demás personas también recomendadas por quien ya nos visitó, pues dan fe y testimonio del profesionalismo con que han sido atendidos y gracias a Dios pues nos recomiendan. Así que llegan muchas personas recomendadas, muchas personas que realmente necesitan de esa orientación. Hay sintomatología en su cuerpo, hay malestares, hay negatividad, hay dolencias, hay cosas raras en su cuerpo, le está avisando el cuerpo de que hay algo y usted pues busca, ha ido a un lugar, al otro, le han diagnosticado, le han dicho, pero no le han solucionado. Tal vez usted sigue padeciendo de esa situación rara, extraña. La hora pues es ya que usted se ponga en contacto con nosotros. Así que línea abierta, llámeme. 414-518-7905. 414-518-7905. 414-518-7905. 414-518-7905. Hola, ¿qué tal? ¿Cuál es tu nombre?
1: Adela Cantú.
0: ¿En qué fecha usted nació?
1: 1990.
0: ¿Día y mes?
1: 23 de septiembre.
0: ¿Su consulta cuál es?
1: Lo que pasa que pregunté de que en mi casa veo sombras en las noches y en el día. Sale así como humo. Pero checo así, no hay ni un vecino está quemando nada. Para que entre humo en la casa.
0: Pero más que todo no es el humo, sino el olor, el aroma.
1: Sí.
0: Acá yo veo acá situaciones y daño y mal, negatividad. A usted le han hecho cosas, hija. Y le han tirado y le han puesto en su casa. Y por eso esa presencia, eso que usted siente. Porque si hay presencia y usted lo ve, esas sombras que usted ve, ese aroma, ese olor, esa cosa maluca, hija, que le están haciendo. Esto no es natural, no es normal, no es bueno. Hay muchas envidias alrededor, personas malas, no la quieren dejar salir adelante. Por eso usted no puede triunfar. Le hicieron daño. Quieren verla arruinada y destruida en el camino de su vida, siendo gente buena usted, porque usted con nadie se mete. Y es noble y buena y luchadora y quiere triunfar, pero no puede, hija.

0: Siempre le repito, hay algo, alguien interpuesto en su camino. A pesar de que a usted le gusta ayudar, dar su mano amiga, y si le toca, se saca el pan de su boca y se lo da a otro desinteresadamente, sin esperar nunca gratitud de nadie. Pero mire, todo lo que usted quiere, piensa y desea realizar, no lo puede conseguir. El camino en que usted se enruta es de soledad, angustia y desesperación. Por eso necesita una ayuda real. Lo que tiene no es natural, es un daño, es un mal. Y es lo que le huele a usted, lo siente, lo ve y presiente esa energía. Y ese aire y ese ambiente maluco que hasta lo relaciona usted como si fuese humo, pero lo que es ese mal espíritu de negatividad que está rondando su casa, hija. Son energías subterráneas que se levantan y poseen su cuerpo, hija. Y lo atrapan y por eso siente esa pesadez, ese malestar, esa presión en su pecho, esas punzadas, piquetes, porque yo veo en su cuerpo malestar y hay dolencias. ¿O a poco no le duelen sus piernas, su espalda, su columna, los hombros, su cuello? Siente ese mareo en su cerebro, su memoria, su visión, el mal sabor en su boca, esa angustia, presión en su pecho y esos malestares, piquetes como esa bola en su estómago, hija. Ese es el daño, esa es la sintomatología típica de un daño, de un mal. Entonces necesita usted ponerse en tratamiento para retirar esas malas energías de usted. ¿Cómo lo logramos? Por medio del rezo, la evocatoria. Hacemos invocación, pasamos energía a través de su cuerpo y materializamos ese daño. Lo retiramos de usted a través de imposición de manos, usted misma, porque el trabajo y nuestra base principal es su fe. Si tiene fe, se cura, se sana, sale adelante, triunfa en la vida, hija. Entonces haga el esfuerzo, venga y la puedo curar, sanar, ¿ok? Ánimo, pues Dios me la bendiga y la esperamos.
1: Igual, sí, ahí
0: Bendiciones.
1: estaré.
0: Acá la espero, se
1: Sí.
0: cuida. Hasta luego, se cuida, bye. Estamos para servirle, somos la nueva era, quien les habla su amigo Abel Mayo, dispuesto a escucharle. Márqueme, coménteme su problema, proporcióneme su fecha de nacimiento. Estamos en vivo y en directo esperando su llamada. Solamente es que tome esa decisión si hay problemas, dificultades, si es víctima en turno, sabe que le están tirando, lo están velando, hay algo raro, extraño en su casa, siente algo raro en su hogar, no hay paz, no hay armonía, no hay tranquilidad, hay situaciones adversas con continuamente con su trabajo, su negocio, sus ventas, a lo que quiera que usted se dedique, tal vez hay interferencias y no se concretan las situaciones. Usted sabe que hay algo mal y necesita la orientación, necesita la ayuda. Yo le invito, tome la decisión y participe. Este es su programa y está el tiempo para usted, para que usted pregunte lo que quiera, consulte con mucho gusto. Estamos para servirle a todos ustedes. Una cordial invitación a que pidan su cita en una forma directa. Es mejor una consulta personal. Si su problema es difícil, complicado, no espere a comunicarse. Es mejor que dirija sus pasos, venga en una forma directa. Si va a preguntar por alguien más, traiga fotografía de la persona en cuestión y así con gusto le daremos una muy buena orientación. Así que no espere y no deje que se acrecente el problema, que se haga más grande, que usted pues ve que esto está en aumento. Si la situación se complica cada vez más, hay que buscar soluciones. Nosotros queremos compartir los secretos, las formas para combatir la mala suerte, la negatividad y darle una buena protección. 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Hola, ¿qué tal? ¿Cuál es tu nombre?
2: Abel Rodríguez,
0: Fecha de nacimiento.
2: 24 de abril,
0: Del año.
2: 75.
0: Del signo Tauro.
2: Tauro, sí.
0: Su pregunta, ¿cuál es?
2: ¿Por qué mi falta de trabajo, ah?
0: Porque está enfermo, hermano. Aquí yo lo veo que usted se siente mal, lo invade la pereza. No tiene usted la disponibilidad, se levanta cansado, pesado, hay pesadez, malestar y está enfermo. Ya fui al doctor, ha ido al médico.
2: Sí, ya he ido al médico, pero pues igual, es como si no me hicieran nada los medicamentos.
0: Pero es que usted, hermano, acá yo veo y es algo mental también. Yo veo acá su mente totalmente confundida, hermano, y entonces le entra en depresión. Acá yo veo que usted es depresivo, hermano. Y eso es lo que lo deja encerrado en su casa y por eso no puede salir a buscar, a laborar, a trabajar, a actuar. En la vida el poder de acción usted lo tiene totalmente limitado, entonces no hay acción en usted. Y para uno poder tener resultados, tiene que moverse, actuar, hacer, trabajar y echarle ganas. Pero a usted esa depresión me lo agarra y lo deja postrado en una cama viendo ahí televisión todo el día, mi estimado amigo, sin deseos de levantarse. Usted tiene que venir, porque acá yo veo enfermedad, malestar, negatividad. La pesadez que usted tiene no es normal. Esto es paranormal, esto no es bueno, esto es sobrenatural, es un daño, es un mal. Usted está, hermano, siendo acongojado y conllevado por la pereza. Uno de los peores vicios, hermano, porque es un vicio. Ahora, ahora yo veo también que usted, hermano, acá, poseído por juegos, y a usted le gustan los juegos de video, ¿verdad? De competencia.
2: Pues sí, desgraciadamente sí.
0: Tiene que, ahí se le va el tiempo a usted, hermano. Es que lo tiene poseído ese espíritu de holgazanería, hermano, con todo lo que usted hace, no hay poder de acción, no hay voluntad. Usted necesita voluntad. En la vida uno necesita fe. Siempre todos. Es algo importante la fe. Pero muchas veces más que fe, se necesita voluntad. El poder actuar, el hacer, el desempeñar, el desarrollar. Entonces usted se imagina y usted dice, es que quiero trabajar, pero no hace lo necesario para ir a pedir el trabajo, a buscarlo, asesorarse, buscar a alguien que lo ayude, que lo oriente, que lo recomiende o que pueda hacer algo. Entonces usted le ofrecen algo y usted se bloquea, no puedo, que tiene unas, no, es que no. Entonces siempre hay una disculpa, siempre hay algo más. Entonces tiene usted que activarse, tiene que activarse, ponga de su parte, tiene que activarse y venga cuanto antes, venga y lo puedo ayudar. Si usted viene, se acerca, viene conmigo.
2: Sí, claro que sí. Le damos... Por eso le estoy hablando, porque me recomendaron con usted y pues ahora sí tengo que acudir, ¿verdad?
0: Si ahora, yo acá veo muchos desórdenes en su intestino, en su estómago, hermano. Desórdenes alimenticios. Usted come muy a deshoras y siempre está... comiendo cosas pues que son perjudiciales para su salud, son ofensivas. Lo que usted consume y lo que usted hace es una vida muy sedentaria, entonces su cuerpo no hace una buena digestión, porque usted se mantiene acostado, pegado de un juego de video, hermano, y en su cama o viendo televisión o acostado. Entonces usted come y usted no tiene la actividad. Entonces la pesadez que usted mantiene en su malestar, todo ese malestar que usted tiene en su sistema digestivo, es perezoso. O sea, no está usted haciendo un buen... Sí, tiene que venir. Lo que está usted mal y hay que tratarlo, porque eso le va a traer consecuencias graves. Su intestino mismo, infecciones, porque yo veo infecciones en usted. El aseo personal, mucho cuidado con su aseo también, porque lo veo muy propenso. Y mucha infección estomacal, y siempre está haciendo el baño y siempre está suelto. Porque no está bien, su sistema digestivo está atrofiado, entonces hay que moverse, hacer ejercicio, caminar, salir, salga de ese encierro que mantiene, hermano, salga de su cuarto, salga de su casa, lo peor que usted puede hacer es estar encerrado, salga, tiene que moverse, recibir vitamina D, recibir sol, caminar, actívese, ponga de su parte porque está mal. Hacer que se venga y lo puedo orientar. Podemos hacer algo para mejorar su estilo de vida. Acá hay que cambiar su estilo de vida. Ánimo, pues, y suerte, lo espero. Dios lo bendiga. Bendiciones. Se cuida. Hasta luego.
2: Gracias.
0: Bye. 414-518-7905. 414-518-7905. 414-518-7905. 414-518-7905. Somos la nueva era, clarividentes, astrólogos profesionales, videncia, mediumnidad a su servicio. Estamos siempre con mucha energía positiva, transmitiendo este programa todos los días. Adquiere este programa mayor audiencia, mayor sintonía. Eso nos hace sentir contentos, felices, y por eso cada día con mayor euforia, con mucha energía, transmitiendo buenas vibraciones a todos ustedes, deseando lo mejor, que vengan cosas positivas. Siempre tratamos cosas negativas, escuchan los problemas, las dificultades, pero es la forma de tratarlos. Hay que tratar y contrarrestar el mal. Para poderlo enfrentar hay que entenderlo. Nosotros lo comprendemos, lo entendemos, y por eso sabemos contrarrestar esas malas energías. Tristemente, el ser humano siempre ha tenido que lidiar con cosas adversas porque existe el mal. Personas dedicadas al servicio de la negatividad, personas que no respetan, personas que desgraciadamente hacen daño. Mucha gente no cree porque existe el escepticismo. Hay personas que no creen y pues se respeta la opinión de cada cual, pero que las hay. Muchas las personas dedicadas y al servicio del mal no respetan un camposanto y profanan, desgraciadamente, extraen elementos sucios, negros y oscuros, los cuales dirigen a un hogar, a una familia, a un negocio, porque destruyen negocios, destruyen matrimonios, personas que por un comentario fuera de lugar dañan una relación. Es triste decirlo, pero hay que saberlo, que hay personas que desgraciadamente no pueden contener el mal y se expresan, dicen cosas, entonces a través de chismes y situaciones pues desgraciadamente destruyen a una familia, hijos que se quedan pues sin ese calor del padre, de la madre, porque se hizo esa separación, la dispersión, el aislamiento por situaciones y gente interpuesta. Entonces, si usted está pasando por un momento crítico, sabe que hay alguien, que hay que cuidarse de esa persona, de ese alguien, existen protecciones, nosotros tenemos las fórmulas, los secretos para proteger su hogar, que usted tenga unida a su familia, porque es lo más importante en la vida, que sus hijos crezcan con esa presencia paterna, materna, que tenga los dos juntos. Es importante pensar en nuestros hijos, en la formación de ellos, en un futuro próspero. Hay mucha gente que desgraciadamente se deja conllevar por los comentarios, por el qué dirán. Entonces, no haga caso usted de esas personas que solo lo que quieren es disociar, destruir, dañar con comentarios adversos que dañan su casa, su hogar y su negocio. Lo ponen en mal con la gente alrededor. Entonces, evite usted también muchas veces con quién se relaciona, a quién le brinda su amistad. Evite hacer comentarios personales con personas que hoy en día son sus amigos, mañana quién sabe. Entonces, cuidado a quién le confía sus secretos, cuidado a quién le comenta sus historias, porque desgraciadamente hay gente que no se miden para proliferar esas cosas y decirlas, y luego ya se convierten en chismes y llega la destrucción. Entonces, cuide su círculo familiar, cuide su entorno y protéjase. Es importante estar bien protegido. Somos sus amigos y estamos para servirle, orientarle, guiarle, aconsejarle, darle la solución a su problema. 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Hola, ¿qué tal? ¿Cuál es tu nombre?
3: Mi nombre es Julio Medina.
0: ¿Su fecha de nacimiento?
3: El 15 de julio del 1991.
0: Del signo Cáncer, usted, su pregunta, ¿cuál es su consulta?
3: Más que una preguntita es que pues quiero pues algún consejo de usted. Pues me recomendó un familiar que ya la atendió. Y es que pues hemos tenido problemas en la familia, mayormente pues, ahora sí religiosos, porque hay diferencias entre religiones. Pues mi hermano se casó y era una religión, cercanos que casó con otra religión. Y pues sus suegros con mis papás han tenido muchos problemas, diferencias, y están causando problemas en la familia. Entonces, pues quería que fuera así, que los ayudara para tener una sesión con usted.
0: Es que han habido situaciones malas, negativas, hijo, y hay presencia maligna, hay daño, hay negatividad. Todo esto que pasa no es natural, no es normal, y todo pasa por algo, todo tiene una razón de ser. Nada es casualidad, nada es coincidencia, y todas esas desavenencias, hijo, y la decepción, porque imagínese al tener una fe inculcada y cambiar de repente, eso trae decepción. Nuestros padres, o sea, aquí más que todo los mayores, y acá yo veo situaciones fuertes y muchas preocupaciones porque hay gente negativa, hay envidias alrededor de ustedes. Yo les soy muy claro y lo que yo veo es daño de envidias alrededor de ustedes, personas malas que no los quieren, no los han dejado salir adelante y por eso no pueden triunfar y les han hecho daño, hijo, a gente buena y noble, porque en usted se siente la nobleza. En el timbre de su voz yo escucho que es una persona noble, y asimismo sus padres, su jefe, su mamá, su familia son gente luchadores, emprendedores que han querido salir adelante, triunfar en la vida, pero no pueden, hermano. Siempre está ese algo, ese alguien que se interpone. A pesar de que a ustedes les gusta ayudar porque usted da la mano amiga, pero ¿cómo le han pagado? A ver, séame claro y conciso. Mal, con traición, porque los han traicionado.
3: Efectivamente, nos han traicionado muchas veces
0: y por eso a veces desconfiamos de cosas. Y por delante le han dicho la qué tal, por detrás mire cómo han clavado ese puñal de traición. Y mire su salud, enfermos, porque ahí la enfermedad, ese espíritu de enfermedad está presente en su familia, hermano. Y mire que ya todos con malestares, achaques, aquejados, hermano, con esos malestares en el cuerpo, dolencias continuas, se pierde el ánimo, sin deseo, sin ganas, hermano. Entonces no es bueno, no es natural, todo esto es provocado, es un daño, es un malo, como lo queramos denominar, como usted lo quiera llamar, es una situación de energías, hermano, y el bajón es grande. Entonces hay que levantar esas energías, esos ánimos, arriba esos ánimos y con fe ponerle el pecho y salir adelante con todo esto. Usted es una persona buena, noble, lo siento en usted y cuenta con mi ayuda. Créame lo que incondicionalmente meto las manos al fuego por usted y su familia, porque veo la clase de personas que son. Y si necesitan la ayuda, necesitan la orientación y enfocarse y no juzgar porque entran en polémica. Entonces su llamado y lo que usted me expone más que todo es los problemas que hay por las diferencias en la religión o en la creencia. Dios es uno nada más y está en su corazón y en el mío y en el de todos. Hasta cualquier planta, flor, mucha gente no cae en cuenta de eso, hermano. Un animal en cada ser humano, Dios es la totalidad de todas las cosas, entonces está representado en todo. No solamente en los humanos, en los seres vivos en general, en las plantas, hasta en todo. Los minerales, cada grano de arena del mar, cada gota, hermano, y cada situación, créame que no es coincidencia y como le decía en un principio, todo pasa por algo y todo tiene una razón de ser y la obra de Dios es perfecta. Entonces no importa cuál sea la creencia o la religión, es la misma, situaciones son bases mismas que nos conducen, nos conllevan. Entonces tampoco se trata de juzgar porque es el pleito que se arma juzgando las demás religiones. No, es que no es cierto y están mal. ¿Quiénes somos para juzgar? Todas las religiones son buenas y llevan a algo, a la búsqueda de Dios Padre Todopoderoso, hermano. Entonces enfoquémonos en eso, ¿ok?
3: Claro, está en lo cierto usted.
0: La búsqueda es en su interior, en su corazón, en su alma. No dejarse llevar por la mente, porque ahí es donde actúa el demonio, hermano. Con vanidad, con vana ilusión, con situaciones banales que no son ciertas, hermano. La mente es el enemigo. Entonces, practiquemos la oración. ¿Para qué reza uno? Para dejar de pensar. Y actuemos por los dictados de nuestra conciencia, que es la que nos conduce y nos conlleva, actuar bien y hacer las cosas bien. Y usted es de buenas acciones porque lo noto en usted. Y le repito y le afirmo y lo afirmo yo con seguridad. Usted es una buena persona porque se le escucha, hermano. Entonces, vamos a actuar más mejor de lo que ya lo ha hecho, a mejorar como persona. En su religión y en su creencia, sin entrar en polémica con los demás, usted con sus prácticas, los demás respete. Y que ellos también respeten, pida el respeto. Diga, sí, yo no quiero entrar en conflictos ni en ideologías, somos con libre albedrío, yo pienso lo que quiero, usted lo que quiera, le respeto su creencia, respéteme la mía. Y yo tengo mi definición y para mí Dios es esta forma y esta religión es el camino. Cada quien escogemos, por eso tenemos libre albedrío. Hacemos lo que queremos y todo es la interpretación de nuestra mente. Cada cabeza es un mundo, entonces todos interpretamos diferentes. Entonces respetemos y hagámonos respetar. Respeten a mi creencia, respeto la suya y seamos amigos y evitar la polémica, porque nadie es dueño de la verdad. Todos somos practicantes del amor porque es el camino a Dios, ¿no? ¿Me está
3: Claro,
0: escuchando?
3: claro.
0: El amor, la
3: Sí,
0: amistad,
3: cómo no.
0: las buenas relaciones, las cosas positivas, ¿ok? Entonces todo lo bonito, todo eso positivo nos va a conducir a cosas buenas. Mucha gente, desgraciadamente, confundidos por la mente, dándose a ideas, creyendo cosas, sin estar seguros, la desconfianza, la duda. Entonces no hay campo para el amor. Si hay dudas, si hay desconfianza, no hay amor. Si no hay respeto, si no hay cosas positivas, nunca van a haber pues buenos resultados en todo. Entonces, usted, hermano, créame que lo puedo ayudar, acérquese, venga, está en su casa y cuando quiera acá tiene un amigo. Venga para que platiquemos largo y tendido y hagamos bien todo el plan de su vida basándonos en las buenas acciones, como le digo, en actuar bien y hacer las cosas bien. Entonces, venga, hermano, que lo puedo ayudar. Y juntos en oración, porque sus oraciones son escuchadas. Usted es un hombre de fe y es un hombre que reza y le gusta buscar su espiritualidad. Y prepararse para lo que viene, porque son guerras, y no con sangre. Las luchas son contra los principados, las potestades, esos seres de luz. Pues usted cree, ¿tiene algún santo usted de devoción, mi estimado?
2: Pues fíjese que tengo siempre estatuas de San Judas Tadeo.
0: San Juditas es muy bello y es el primo hermano de Jesucristo y ayudándonos siempre en los casos difíciles y complicados y desesperados. Entonces hay que encomendarse al San Juditas Tadeo y a esos seres de luz que abogan por nosotros y nos ayudan. Y todos los santos y ángeles, arcángeles, querubines, serafines protectores, invoquemos esas fuerzas para estar protegidos. Si pedimos con fe, todo nos es concedido. Entonces vamos a pedir con fe la protección para usted, su familia, sus seres queridos. Invoquemos esas huestes celestiales, esos principados y esas situaciones que vamos pues a prepararnos con la lucha que viene porque estamos en el comienzo del fin. Estamos entrando ya, estamos en el apocalipsis. Y vienen situaciones fuertes y vivencias y somos guerreros, soldados de Dios porque usted cree. Entonces, usted es un hombre con fe, cree en Dios. Entonces, siga los caminos del Señor porque para eso está destinado. Y con las buenas acciones que ya ha tenido, porque usted es un hombre de buenas acciones. Si obra bien, bien le va, si da, se le multiplica. Si es buen hijo, la vida lo compensa, porque la vida compensa al hombre que actúa bien, al que honra a su padre, a su madre, al que quiere a Dios sobre todas las cosas, porque es el primer mandamiento. Amar a Dios sobre todas las cosas, mi estimado amigo. Entonces, vamos a, con mucha fe, seguir los pasos, seguir los caminos y le va a ir muy bien. Dese la vuelta acá conmigo, venga para que platiquemos más. Le enseño unas oraciones especiales que usted conoce mucho y hasta también me puede usted aportar y hasta enseñarme las suyas, mi estimado amigo, ¿ok? De todos, todos aprendemos y nosotros también aprendemos de ustedes porque cada cabeza, como le digo, tiene su definición, su creencia. Entonces, le felicito. Veo en usted una gran alma, corazón, vida, su espíritu es fuerte y su mente bien manejadita y bien controlada le va a dar buenos resultados, mi estimado amigo, y va a poder mediar con su familia y que haya armonía y paz, respetándose. Si hay algunos que ya se voltearon y cambiaron, respételes, como le digo, porque tienen su propia definición. Apórteles usted, déles buenos consejos, las buenas prácticas, pero sin entrar en debate y pleito por religión, ¿ok? Ánimo, pues, y suerte. Dios me lo bendiga. Gracias por su participación. Dios me lo bendiga mucho. Se cuida. Hasta luego. Bendiciones. Bye. Soy su amigo Abel Mayo. Participe, haga su consulta. 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El tiempo es muy corto en la radio, así que me voy despidiendo con un abrazo muy fuerte, deseándoles mucha suerte, mucho éxito, que en su casa siempre perdure la paz, la dicha, la cordura. Recuerde, dedíquele siempre tiempo a la oración. Si usted tiene fe, se cura, se sana, sale adelante, triunfa en la vida, pero pida, pida con fe, que Dios dijo, todo lo que pidáis con fe te será concedido. Así que pida con mucha fe en oración todos los días, cada mañana, cada tarde, cada noche. Es importante hacer oración. Si usted pues quiere resultados positivos en su vida, hay que también ponerle el poder de acción, el actuar. Si usted pues le pone empeño y decisión en la vida, pues Dios más facilita sus bendiciones. Ánimo y suerte. Hasta pronto.
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